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2: Minutos pasaron de las 9 de la mañana. Buen día, ¿cómo están? Estamos arrancando aquí. Hoy no es un día cualquiera en este sábado. Hoy es 10 de octubre. Es hoy jornada que está bastante con el clima inestable como tuvimos toda esta semana. Pero esta semana por lo menos no tuvimos esa granizada que cayó el sábado pasado, que dejó huecos, dejó vidrios rotos, dejó de todo a su paso, ¿verdad? Pero ahora ya por lo menos tranqui se ve el tiempo todavía. Después vamos a hablar un poco cómo está la meteorología y qué nos dice con respecto al fin de semana, porque estaba viendo ya que íbamos a tener un fin de pasado por agua. Así que vamos a ver cómo va a estar. Pero tenemos 18 grados de temperatura y hay un aviso especial de meteorología, pero es más para el interior. Acá por lo menos no veo Asunción, tampoco Central. Es más para el interior. Sensación también de 18, humedad alta del 98% y vientos del sur sureste a 18 kilómetros por hora. Tormentas previstas para los próximos días. ¡Qué chuchi! Podrían dejar acumulados significativos en el norte, dice. ¿Qué dice? Tormentas previstas para los próximos días podrían dejar acumulados significativos en el norte y el este del país. Ahí leí bien lo que dice Meteoro. Bateco, Fer, ¿cómo estás?
3: Hola, Majo Peralta, ¿cómo te va?
2: ¿Dónde estacionaste? Yo ya ocupé un lugar. Por
3: si. Vi que sí, de alta gerencia.
2: Por si. ¿Viste que preocupa por el tema del granizo que cayó la otra vez?
3: Y yo creo que cuando nos preocupamos demasiado no pasa. Porque
2: el jueves.
3: Preparamos demasiado. Sí. Se agotaron las espumas. Sí. No había más.
2: Carpas,
3: lona, nada.
2: Colchones.
3: Todo.
2: Y yo ese día, por precaución, utilicé plataformas, ¿verdad? Entonces yo veía todo, a mi paso veía el look de los autos, sí. Y ese día no llovió, a la noche sí, a la madrugada del viernes, sí.
3: Llovió, no, de hecho que esa tarde-noche, porque se esperaba a las 6 de la tarde más o menos, pero nunca luego llegaba, o sea.
2: Claro.
3: Nosotros estuvimos haciendo guardia acá, pero no llegó.
2: Yo, pues, sabes que vi tu historia, Fer, y dije, hija. Porque allá en el canal mucha gente salió temprano.
3: Sí.
2: Y yo pedí para dejar solamente grabado mi bloque porque tenía miedo de ir y que me agarre la lluvia y después cómo vuelvo ahora. Entonces, y después te vi a Boca en vivo.
3: No, y yo, es que recibimos ahí el mensaje de guardia que teníamos que estar pendientes, ¿verdad?
2: Claro.
3: Pero por suerte también acá teníamos techo.
2: O sea, era para hacerte un video y ponerte el audio de ese Jean-Claude Van Damme.
3: Ganar.
2: Exactamente, así mismo era. Pero bueno, después vamos a compartir bien cómo va a estar el tiempo. 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
3: 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Y le damos la bienvenida también hoy a alguien.
2: ¿A quién?
3: Le tenemos que dar la bienvenida.
2: Sí, dígame.
3: A los amigos de Shell
2: que están cumpliendo. ¿Cómo spoileaste eso esta semana, cierto?
3: Sí, a los amigos de Shell que están cumpliendo 5 años. Así que vamos a tener todas las novedades también. Así que bienvenidos.
2: ¿Vale de combustible?
3: Vamos a.
2: Acá nos premios, vamos a notar ya entre
3: premios
2: nosotros.
3: Multiplicados por 5 es lo único que te puedo adelantar.
2: Me encanta,
3: así que
2: Fer,
3: sí.
2: Qué
3: vamos
2: chumbis.
3: A.
2: Felicidades también para Santi, que tuvo que cumple ayer.
3: Ah, cierto.
2: Sí,
3: pero yo entré el otro día y dije, ah, mira, Raulito Canelo está de cumpleaños, dije. Pero son gemelos.
2: Vos te confundiste por la foto.
3: Por la foto,
2: ¿verdad?
3: Yo
2: no,
3: así.
2: Era Santi.
3: Y yo y le mandé una foto ahí a Canelo. Felicidades, me dijo, no, boludo, es Santi.
2: Es Santi.
3: Pero después me dijeron, no, no era hoy.
2: Claro, se le adelantó el festejo a Santi, nuestro productor.
3: Qué caso serio es él, ¿verdad?
2: Pero está bien, sí. Porque nada mejor que el día de tu cumpleaños, dormir hasta tarde, porque él también
3: planazo,
2: se levanta muy temprano.
3: Sí.
2: Él es el team de la mañana también, así como. Como Chester, yo, Hugo y Cande. Entonces,
3: ay,
2: y
3: los
2: Erika
3: distintos
2: también. Sí, nosotros somos Chester. Somos team de la mañana. Así los que el distintos. Mejor regalo es que nos dejen dormir un poco más.
3: Mira vos.
2: En otro cumpleaños, sí. Así
3: y bueno,
2: mismo.
3: Feliz cumple Santi, entonces.
2: Feliz cumple para Santi. Hoy también es el Día Mundial de la Salud Mental, me decía Santi. Así que vamos a estar hablando acerca de eso también. Mira, 10 de octubre, vamos a hablar un poco acerca de la importancia de eso en esta época donde se está hablando más y se normaliza el hablar acerca de eso. Así que vamos a compartir varias cosas hasta las 12 y un resumen de todo lo que pasó
3: en la semana.
2: Los chismes.
3: Todito.
2: Todo lo que hay. Me duele la espalda, va a llover. No, mentira.
3: No.
2: Todo vamos a hablar. Así que habilitamos ya nuestro WhatsApp, Fer.
3: 0986-710-177, el teléfono para reportes. texto, audio, un emoji, lo que quieran realmente.
2: Claro, un sticker. Y que si por ahí hacia su zona está lloviendo, que nos tiren ya una... Sí, pero cuidado al manejar. No, no se hagan los locos. No graben ni manejen al mismo tiempo porque eso
3: no,
2: es
3: no
2: complicado.
3: No, se hace eso.
2: No, no, no, complicado. Bueno, hasta las 12 te acompañamos aquí en Hoy No Es Un Día Cualquiera.
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1: 30 minutos pasaron de las 9 de la mañana. Esta música es como qué te inspira ahora.
2: Para sí.
1: Va a salir.
2: Es muy verano.
1: Es muy verano y nosotros miramos la ventana.
2: Y ahora está gris, por ejemplo. No da a verano. Pero sí, este que es un remix de qué año, 2021 por ahí.
1: Ah.
2: ¿Verdad?
1: Plena. Mira. Che, buenas, así nos escriben. Acá presente, por si las moscas, mis tres últimos. Ya de Guam.
2: Ah, claro, porque yo le sorprendo. Vos sabés que yo no les digo de entrada ya que yo voy a tener algo.
1: Ah, no, está bien.
2: Y yo estábamos haciendo el programa y ellas se van anotando por las dudas, ¿verdad? Y en algún momento, si faltan 3 minutos para que termine el programa, y ahí le digo, chicos.
1: El bichito fumando, ¿no?
2: Yo.
1: Ay, ay, ay. Hola, 494, dice, para el sorteo. Mira poco.
2: Muy
1: vale
2: bien.
1: Vale 500 mil. Que ya no ganen los Bogarín. Hola, cucaracho, dice. Vos sos el que le pones cosas a Cipher.
2: Sí, tenemos retorno.
1: Sí.
2: Sí, que los cucarachos. No, la gente piensa que yo tengo muchos familiares y que todos mis familiares nomás ganan.
1: Y entonces la gente que se apellida Bogarín no tiene que participar.
2: No, es que yo no le pregunto su apellido a la gente. No le pregunto. Ayer, por ejemplo, mucha gente está. Ayer.
1: Si gana un Araceli, yo voy a dudar, ¿eh?
2: Yo también. Yo también voy a dudar si gana un Araceli, porque lo peor es que ni siquiera me escucha, entonces.
1: Por lo menos entonces, que me escuche,
2: o sea,
1: ¿verdad?
2: Claro, que por lo menos. O sea, eso es. La gente tiene que saber que mi familia no me escucha.
1: Ah.
2: Imagínate lidiar luego conmigo durante el día y otra vez prender la radio y escucharme.
1: O sea, es que mis papás sí me escuchan. Saca el violín. Y sí. Cuando pronuncio o digo mal algo, enseguida me escriben.
2: Anotan.
1: Claro, no, me escriben ya.
2: Ah, directo.
1: Dijiste tal cosa. Dije la otra vez octogenario, era octogenario.
2: Octogenario.
1: Sí.
2: Qué buena palabra.
1: Y pasan, pues. Ahí de repente vos lees rápido y lees mal. Ahí ves,
2: sí,
1: ¿qué pasa?
2: La presión, Chester te mira mal, la
1: el
2: hora,
1: tiempo,
2: sí,
1: claro, o sea, el aire.
2: El pará, ¿verdad?
1: Sí,
2: ¿entendés?
1: Sí,
2: muchas
1: sí,
2: cosas
1: sí.
2: pasan, o sea, sí. muchas cosas influyen.
1: Pensá un poco esto y pensá primero lo que te voy a preguntar. Y mientras yo voy a hacer una mención, ¿vos estarías con una persona que gane menos que vos? Hasta ahí nomás. 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
1: Qué lindo. Yo me quiero ir ahí. Quiero entrevistarle.
2: Van a hacer, o sea, yo no sé si va a ser un show luego o el programa o
1: teatro.
2: Está empezando. Sí,
1: un teatro luego dijeron que iban a hacer.
2: Teatro primero y estaban viendo la posibilidad de hacer un programa también.
1: Porque la vez que vinieron estuvieron allí en paseo.
2: En paseo.
1: Y fue
2: sí.
1: increíble, o sea, la cantidad de gente.
2: Es que a ellos les sorprendió. Hasta
1: y
2: ellos.
1: Ese sí fue un programa, me parece que ahora es show ya
2: sí,
1: en teatro.
2: Show y bueno, qué lindo. Vamos a estar atentos.
1: Quiero,
2: sí.
1: Yo quiero ir, me quiero ir.
2: ¿A quién le vamos a hinchar a.?
1: Arroba Gerald, arroba sí. Carlos Merzán, arroba Emi.
2: Carlos, ahora sí, te escucha, César.
1: Arroba. Arroba Geraldine, todo.
2: Todos. 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
1: Qué chuchi. Un anuncio también para contarles. La semana pasada hablábamos acerca de la Burger Fest, uh-huh. que finalmente se pasó.
2: Sí, porque lo bueno se hace esperar, me dijeron.
1: Claro, así mismo. Así que atención, fanáticos de las hamburguesas, lo bueno se hace esperar. 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O sea, el próximo sábado. Y
2: sí.
1: domingo.
2: Sí, sí,
1: dos
2: sí.
1: días para disfrutar de las mejores hamburguesas artesanales, food trucks, música en vivo, DJ sets, Ahí vas a estar, Chester, en los DJ sets. Tiene que estar, ¿no? Vamos a llevar a nosotros entonces. Experiencias de marcas, Kidzone y muchas propuestas para compartir con amigos y en familia. Y además el evento es pet friendly.
2: Pet friendly, exactamente, para todo. Sí, le va a canelita,
1: churro,
2: a ginger.
1: No, ginger es muy arisca, no. No, no, ginger para ella va a ser un trauma llevarle. Mejor canelita que es re. Ella también es friendly. Exactamente. Todo en el complejo Barrail Costanera. Las entradas están disponibles a través de Tuti y los niños y niñas de hasta 7 años ingresan sin costo. Yo parezco de menos de 7 años. Por la estatura, digo, ¿verdad?
2: De atrás podés, o sea,
1: pues, entraba, de espalda,
2: así,
1: ¿verdad?
2: De espalda se iba entrando.
1: Me pongo una jardinera y ya entra, ya rata, ¿entendés? Con dos colitas. Las planchas están calientes, las bebidas están frías y los ingredientes están listos. Es Burger Fest. Consejo, anda con hambre.
2: Anda con hambre, imagínate. Ya el sábado pasado estuviste hablando con Bruno.
1: Con Bruno Bruschetti, sí. De la burguesa.
2: De la burguesa. Y te adelantó que encima van a hacer, que cada local va a preparar como dos.
1: Sí, son dos especialidades de cada feriante. Feriante, porque van a ser 15 feriantes en total. Incluso van a
2: ¿por qué elegiste esa vez esa palabra?
1: No sé. No, pero ahí ya me salió.
2: Sí. Ah,
1: bueno, feristas quería decir. Feristas. Pero encima van a venir del interior también.
2: Sí, de Ciudad del Este.
1: Ciudad del Este. Así es. Entonces es la experiencia para probar también. Así, re chumbis, re chido. Me encanta.
2: Hablando de canelita y de friendly, esta semana le hubo un allanamiento en el que le agarraron a Litman.
1: ¿Quién es Litman?
2: Litman era el de los audios. ¿Cómo era? A ver, Bob.
1: Pero no pensaste todavía en mi pregunta.
2: Sí, ya pensé.
1: ¿Estás
2: ya?
1: Estás evadiendo mi pregunta.
2: No.
1: ¿Te diste cuenta?
2: Quiero nomás terminar lo de Canelita y te voy a decir que
1: hubo un allanamiento
2: y obviamente entran con cámaras, ¿verdad? Y claro. Uno dice así, tipo, tenía todos no sé cuántos perros. Y los perros eran los que le daban la bienvenida a la policía. O sea, ellos revientan el portón. Raúl Fernández Litman fue el que al que le
1: dieron la bienvenida a los perros.
2: Y bueno, se fueron, allanaron su casa en Loma Puta y los perritos ahí, tipo, a la policía, encima rompió en el portón y él así, tipo, desesperado, y los perritos moviéndole la cola. Así,
1: pero,
2: tipo,
1: ¿por qué les tratan bien nomás? Bueno.
2: No, pero no le acababan de conocer.
1: Pero hay perros que son agresivos de una. Canela, por ejemplo, siente el espíritu de las personas. Y vos sabés que le ladra a la
2: directo.
1: Gente que es mala. Sí.
2: Mira, acá ellos están atacando, o sea, entrando ahí y ya le agarran, no sé qué.
1: Y los perritos moviendo la cola.
2: Espera, sí, y los perritos, a ver, acá salen.
1: Pero también, y pobrecito, le dan la bienvenida a los pellitos. Y no entienden, pues, ellos.
2: Sí, amigos, sí, el perrito.
1: Claro.
2: Y después esposado su dueño.
1: Ay, Dios.
2: Muy
1: mío.
2: Loco.
1: Pero bueno, así es. Pero Canelita no le deja. Y vos sabés que a Canelita no le gustan las criaturas tampoco.
2: A Riley, yo lo que creo es que no le gusta, no las criaturas, pero el grito. Las criaturas generalmente van corriendo.
1: O su vocecita.
2: Sí, y entonces es más grande. Y eso es como que les harta. A Riley le pasa lo mismo. Normalmente cuando es hora de salida del colegio, digamos, los chicos van corriendo, o sea, nunca
1: le tocan.
2: Y ella ya está alerta. Sí. Y tipo cuando. Y siempre, no sé por qué las criaturas encima parecen siempre felices, que se van riendo, no sé. Y a ella le ladra. Ahora sí estoy listo.
1: Buen
2: para
1: día, Majo Fer, que tengan un buen sábado. ¿Por qué tiene que ser así? ¿Por qué uno cobra más y el otro menos? No es digno de estar con esa. Pues si otra persona cobra menos, no es digno de estar con esa persona. Ahora el amor se basa en lo monetario.
2: Sí, obvio.
1: Puede ser que los perritos están acostumbrados a ver mucha gente también, es cierto.
2: Eso también puede ser, pero generalmente esa raza, los caniches, son medio especiales.
1: No, son muy amigables, caniches, Shih Tzu, Lhasa Apso, son muy particulares. Adamaris López, la actriz mexicana, afirmó que no tendría una relación con un hombre que gane menos dinero que ella. La conductora puertorriqueña habló del tema y dijo justamente, ya estuve con alguien así y no me funcionó.
2: Adamari es la de Amigas y Rivales.
1: Y sí, creo que ella fue la expareja de Luis Fonsi.
2: También.
1: Sí,
2: Bueno, pero si Luis Fonsi luego fue tu ex.
1: Pero Luis Fonsi era su abuelo, por eso no funcionó.
2: No puede
1: ser. No. Dice que la presentadora contó que anteriormente priorizaba los sentimientos, la ilusión y los planes en común. Sin embargo, sus experiencias amorosas le llevaron a cambiar sus condiciones para elegir pareja. También aseguró que busca un hombre con trabajo, independencia económica y ambiciones propias. Ay, pues si te toca uno que se conforma con todo, tampoco da gusto. Según Adamari, las diferencias de ingresos pueden provocar inseguridades, discusiones y reproches. A sus 55 años desea una pareja que le brinde estabilidad emocional y financiera. Además, dejó claro que no está dispuesta a mantener económicamente a nadie.
2: A nadie.
1: A ningún compañero.
2: Bueno, ella, por ejemplo, la relación anterior justamente es con Luis Fonsi, cantante. Estuvieron casados.
1: Era su abuelo, Luis Fonsi.
2: Estuvieron casados desde el 2006 hasta el 2010.
1: Luis ¿Cuánto? Fonsi era su abue.
2: No, Luis Fonsi tiene un patrimonio declarado de 20 millones de dólares.
1: ¿Y quién lo que fue? Y a lo mejor otra pareja.
2: El anterior. Vos sabés que él salió también con Tony Costa, que es coreógrafo español. Fueron pareja durante 10 años. Tuvieron una hija.
1: Su abue también era.
2: Por lo visto. A ver, Tony, ¿cuánto declaró Tony? Ah, mira.

0: cabeza, ya no.
1: Recién.
0: No, pero viste cuando sos joven, pues, ay, que esto, que el amor, que vamos a construir. Y después como que vas poniendo más pie, más sobre la tierra, pie sobre la tierra. Entonces vas analizando.
1: Tomás mejores decisiones, ya pensás dos
0: y
1: veces.
0: Y también si es que es hombre o mujer. Si es que es un hombre que cobra menos que vos, ¿estarías con él? O si fuera una mujer que cobra menos que vos y sos hombre, ¿estarías con él? Ahí que escriban al WhatsApp un poco, 0986710177. A la vuelta me vas a dar tu respuesta porque ya me dijiste que no. Y me vas a justificar tu respuesta. Okay. Qué fuerte, pal.
1: Qué fuerte.
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2: 6 minutos pasaron de las 10 de la mañana. ¿Hace frío afuera, Fer?
3: No hace frío, pero sí está agradable. 19 grados la temperatura.
2: Ni frío ni calor.
3: No, ni frío ni calor, pero lo que nos da esa sensación medio de frío es el viento sur, 20 kilómetros por hora.
2: Claro, claro, claro. La gente está escribiendo acá al WhatsApp 0986-710-177 y estábamos preguntando si es que iban a salir con alguien que gane menos que ellos. Es medio difícil. ¿Pero para hombres y mujeres por igual o es solamente cuando el hombre gana menos que la mujer?
3: Se da cuando el hombre gana menos que la mujer, claramente te destrozan, ¿verdad? O sea, porque es como que la persona que gana un poco más siente que tiene el poder o el control de la relación, ¿verdad?
2: Y eso
3: de
2: hecho que inseguridades y cosas así.
3: No sé, si inseguridades. Yo, por ejemplo, no saldría con alguien que por lo menos tiene que ganar lo mismo que yo, ¿verdad? Ya, vamos a hacer
2: y aspirar también a más, ¿verdad?
3: Sí, vamos a construir un proyecto juntos.
2: Sí, claro.
3: Pero que por lo menos podamos irnos al mercadito a comer puretón y que cada quien pueda pagar su puretón, ¿verdad?
2: No, que te invite el puretón.
3: Que pueda invitarme el puretón, claro.
2: Que te invite. Y no pasa por ser interesado, no porque la gente ahí dice, ay, no sé qué, interesada y cuestiones así, pero también es lo que pasa con el tiempo, ¿verdad? Pasan los años y uno ya va como analizando más. Y cierto, en 55 años tiene nada más.
3: Ah, sí, pensé que estabas hablando de mi caso.
2: Analizando, no, con 27 años también estás analizando muchas cosas, sí, ya. Eso es muy maduro para tu edad, vos.
3: El tema de parece más maduro de lo que estamos.
2: Sí.
3: No, pero hablábamos fuera de aire diciendo que ella a los 55, no sé si puede estar tan...
2: Puede decir que ella tiene que conformarse
3: no
2: con...
3: No conformarse, pero públicamente, imagina. El tema es que tu ex fue Luis Fonsi. Tenía 20 millones de dólares. Obviamente que tenés estándares así súper altos, qué sé yo, pero abriten a posibilidades. No
2: o
3: te digo si que no, le mantengas, pero abrite a posibilidades.
2: O si no, que se quede sola, nomás.
3: Más barato le va a salir.
2: No, y si no quiere, ella dice que no le va a mantener a nadie. Y bueno, si no encuentra a una persona, entonces se queda sola, como decís, más, le conviene más.
3: Ahora,
2: porque la gente dice que en pareja se gasta más.
3: Se gasta por el tema de la salida.
2: La salida, claro. Regalo, aniversario.
3: Porque en tu soltería, ponerle que llegas a tu casa, te preparas algo rápido para cenar, tu serie, y ya te tiras a la cama. Si es que estás en pareja, esos planes, o sea, un día a la semana, bien. Dos días a la semana ya medio monótono. O sea, sacame por lo menos a la plaza, a recorrer el centro.
2: Vamos a caminar.
3: A caminar, algo. Sí, caminamos, después terminamos con una cosita proteica.
2: Che, ¿viste quién ahora está? Me sorprendió su historia.
3: ¿Quién?
2: Yo creo que no va a estar escuchando el programa, pero me sorprendió su historia que ahora está moviéndose a la vida fit y está caminando por Ñuguazú. Nuestro querido amigo Anfuar.
3: ¿Anfuar?
2: Sí. Sí, un domingo diferente puso en su postre.
3: No, seguramente tuvo una... O sea, hizo match con alguien a través de Tinder y le citó en el parque.
2: ¿Puedo decir que fue
3: sí,
2: así?
3: Sí, que Anfuar no tiene... Imagínate que él vive literalmente a minutos nomás de la costanera.
2: Claro,
3: una hermosa costanera.
2: Más cerca, sí, de la costanera.
3: No se va,
2: sí.
3: No se va.
2: Sí.
3: Pero...
2: Hay que preguntarle un poco a él si es que él sería de mantener... ¿Estaría con una persona que gane menos que él o no?
3: O sea, marquemos un tiempo. ¿Cuánto? Porque, por ejemplo, te enamoraste profundamente. Puede pasar.
2: Bueno, pero el amor pasa a los meses. Pasa.
3: 3 meses, dice que
2: después
3: el proceso de enamoramiento.
2: Toda la vida, aguantar así toda la vida palmando todo uno, no. No, llega a un límite también. O sea, el tener que palmar todo solo tiene un límite.
3: Depende si es que quiere tener el control, digamos, completa de la relación.
2: Y no sé. Para mí no tiene que ver con tener control. Porque, no sé, ¿qué? Con tener
3: control
2: de la persona.
3: Vos tomás las decisiones, vos decís, bueno, vamos a hacer esta actividad hoy.
2: Y entonces tenés que andar con una persona que es muy sumisa. Acá nos escriben, me viene bien la charla que tienen, dice.
3: Hija.
2: O sea, le gusta y le voy a preguntar un poco a ella si es que ella estaría con una persona que gane menos que ella. ¿Sí o no? ¿Usted estaría?
3: La respuesta rápida es no.
2: Y no.
3: Ahora, ¿qué pasa si es que el amor, o sea, tipo, ponerle tu cabeza
2: pero
3: dice una cosa y el corazón
2: rápido,
3: dice
2: Fer.
3: Otra?
2: Pero eso pasa muy rápido. Cuando sos muy joven, nomás lo que pensás ahí. Y vamos a construir juntos, y vamos, no sé, esto, aquello, vamos a casarnos. Y cuando sos joven, pues, y eso te digo 20 años. Por ahí está arrancando.
3: O sea que hace 7 años nosotros podíamos darnos el lujo de tomar esas decisiones.
2: Claro, pero después ya uno va madurando y se da cuenta que no solamente el amor, como dijo Alejandro, ya le cambié de nombre, Andrés Calamaro, dijo, no se puede vivir del amor.
3: No se puede vivir del amor, o sea, 3 meses, por eso te digo, una temporada breve. No. Pero después ya...
2: No, o como vos decís, o en igualdad de condiciones, pero uno siempre tiene que aspirar a lo que es como uno es o más. Uh-huh. Yo creo que tiene que aspirar.
3: Estándares. Mínimamente tal cosa, mínimamente.
2: Yo tampoco le mantendría.
3: Conste que pertenecemos nosotros a esta generación que no tenemos nuestro terreno en Asunción.
2: O sea, ¿vos tipo, lo tenés?
3: Yo no tengo. Yo soy
2: no sabía.
3: Yo soy la generación de los terrenos que. Que. ¿Viste que?
2: Chester tiene, yo tengo, todos sí. Tenemos acá. ¿Vos no tenés?
3: Yo no tengo.
2: Ah, mira,
3: te pido mil disculpas.
2: Qué pelada.
3: Sí. No, ¿vos tenés terreno? Todavía, y viste, somos esa generación que no tiene
2: terreno. Pero bueno.
3: Porque nuestros padres decían, yo a tu edad ya tenía 10 terrenos.
2: Sí, pero nuestros padres a nuestra edad ya tenían 3 hijos. O sea, mi mamá con mi papá ya tenían 3 hijos, imagínate.
3: Pero ustedes eran 3.
2: Una casa propia.
3: Pero son 3 luego.
2: Y somos 3. Y por eso te digo, a nuestra edad, y yo no tengo ni uno, ¿entendés? Tengo 2 gatitos.
3: 22.
2: Una gata y un perro.
3: 22 gatitos.
2: Y no, pero ella dijo que no le iba a mantener a nadie. Yo tampoco le mantendría a nadie. ¿Por qué le tenés que mantener a alguien? Que trabaje.
3: Uh-huh.
2: Que trabaje, que se esfuerce. Bueno, 0986710177, el WhatsApp habilitado para que puedan también dar sus opiniones y puedan enviar sus audios. Estaba viendo acá porque estaba preocupando el estado de salud de Joaquín Levington. Viste que él tuvo una intervención también de corazón hace unos meses atrás. Y tuvo que suspender una gira. Menos mal llegó acá a Paraguay porque él estuvo en el Festival Reciclarte hace poco nomás. Pero ahora sí tuvo que suspender sus presentaciones debido a su estado de salud. Dice que atraviesa un severo cuadro gripal ahora y recibió indicación médica de reposo. Uh-huh. Por eso la banda comunicó la decisión pocas horas antes de uno de sus conciertos. Y claro, porque así encima la garganta y todo eso no se puede.
3: Él tiene ahora 55 años.
2: ¿Para que no parece?
3: No parece para nada, pero me sorprende que por un cuadro gripal, ponele. O sea, sí, tiene que ser algo
2: suspender
3: más.
2: Suspender la gira
3: luego. Suspender, sí, o sea, por recomendación, no te digo, una neumonía, qué sé yo, o capaz que puede escalar a eso, entonces es como forma preventiva, pero tomar la decisión de pausar o suspender una fecha.
2: Las cancelaciones afectan las actuaciones previstas en Minas, Uruguay y Casilda, Argentina. Levington debía presentarse con el grupo durante las actividades del fin de semana, hasta el momento las fechas no fueron reprogramadas. En unos días ya pasará, es lo que escribió.
3: Su fiel estilo.
2: Sí. Y bueno, él minimiza.
3: Él dice, no, porque dice, sí, tranquilo, ya va a pasar en unos días, tuitea y está todo bien. Pero.
2: Bueno, yo voy a leer así textual como dice el mensaje acá. Uh-huh. Ni en pedo andar con alguien que gane menos. Después, el. ¿Qué dice? Nada que. Hija, no entiendo.
3: Que mande audio.
2: Sí, bueno, después la persona se aprovecha y te sentís estafada. Qué horror, dice.
3: Y sí.
2: Sí.
3: No, o sea, no seguí probando.
2: El nada que ver. Nada que veriento. Ah, nada que veriento. De nada que ver.
3: Ah.
2: El nada que veriento se aprovecha y te sentís estafada. Qué horror, dicen acá.
3: Por eso, o sea, probá los 3 meses que dura el enamoramiento y después.
2: Ah, pero esos 3 meses vas a tener que pagar vos todas las citas. Aparte, el que invita.
3: Pero
2: paga,
3: en ese momento no te vas a dar cuenta, pues. O sea, no vas a pensar. A partir del 3 meses y un día, ahí sí. Ahí vas a decir, che, no, pero yo estoy invirtiendo de esto todo.
2: No, no vale la pena. Después de un ratieris.
3: Un mira bocado, que ya, un que bocado, peque. Capaz es un bocado ya. Del cielo y vos así y decís, no vale la pena. Claro que un ratito.
2: No. Ah, o bueno, sea, pero vos, entonces no es para una relación. A la
3: no,
2: cosa,
3: claro,
2: a
3: todo, obviamente.
2: Y eso es lo que dice Mari, entonces es
3: que sea un romper en caso de emergencia y listo. 3 meses.
2: Y vos vas a tener que pagarle el puretón. Eso nomás te digo. Adelante.
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1: Cold Heart era lo que estábamos escuchando, una de las mejores colaboraciones de todos los tiempos entre Elton John y Dua Lipa.
2: Exactamente, del año 2020.
1: Y ha de ser, sí, 24, 23 por ahí.
2: 21 ya. 25.
1: ¿Tanto tiempo?
2: ¿2025?
1: No, no, pues no, 2025 no va a ser jamás.
2: Impossible.
1: No, y después hizo también Elton John una colaboración con Britney Spears, que fue el regreso de...
2: Pero esta en serio es así, súper armónica. Es como que la música...
1: 2021.
2: Esa, 2021, te dije.
1: Sí, pasó mucho tiempo.
2: Mucho tiempo.
1: Chester, tenemos un audio ahí de la gente que está opinando acerca de... ¿Estarías con una persona que gane menos que vos? Y este es...
2: Sean sinceras.
1: Este es un ser masculino. Vamos a escuchar sinceros, lo que dice. Vamos a ver qué opina al respecto. El 532.
3: Olis.
1: Olis.
3: Una vez habíamos macheado con una bella dama. Esto pasó el año pasado. Okay. Y nos dedicamos a cosas parecidas, por lo tanto... nuestros ingresos eran más o menos paralelos, o sea, ella ganaba igual que yo ganaba igual que ella, etc. Entre las conversas así que habíamos tenido, porque habíamos pegado onda, ya estaba todo prácticamente, surgió la onda: sí, pero yo puedo ganar lo mismo que vos, pero vos tenés que pagar todo por mí, porque yo soy una princesa y yo no pienso pagar un peso por nadie. El mundo me tiene que pagar todo a mí. Yo no pienso pagar nada por nadie. Pero bueno, me venía a buscar, me dice. Y no sé si ha de estar esperando todavía que le pase a buscar, porque nunca más pasó. Y
1: no,
3: eso ya pasó el año pasado.
1: No.
2: ¿Pero quién era? Nadia Ferreira. ¿Quién era la princesa?
1: ¿Qué fue? Y vos sabes que hay...
2: Majo Peralta. ¿Quién se creía?
1: Yo digo, o sea, si te invita el hombre, para mí tiene que ser caballeroso y tiene que invitar todo, ¿verdad? Después, más adelante
2: la segunda cita ya
1: después, no, después más, si es que esto es serio. Después ya tiene, después ya, sí acepto un 50-50, ¿verdad? Pero claro,
2: pues, la
1: si,
2: primera 100%.
1: Claro, pero, no es la primera. Si son citas nomás, si son salidas nomás para conocernos y no es un noviazgo ni nada, que siga pagando él. Ahora, si es que vamos a construir lo que vos dijiste, construir algo,
2: un proyecto,
1: bueno,
2: juntos,
1: ahí sí ya se puede negociar el 50-50 o lo que sea. Pero mientras tanto, yo creo que en la fase de conquista tiene que colaborar ahí el susodicho.
2: No, ¿cómo era? Respeto tu opinión equivocada.
1: Respeto tu, pero no respeto la comparto.
2: No, la
1: yo
2: comparto.
1: Yo le escuché también a una persona decir, un hombre también decía, ay, pero las mujeres son muy caras, porque le tenés que pagar su peluquería,
2: sí,
1: su uña, su esto, su aquello. Y yo le dije, vos te fijas de mujeres que solo quieren que vos le mantengas. O sea, tu problema es la mujer en la que vos te fijas. Porque yo me pago mi peluquería, yo me pago mi manicura, pedicura, o sea, y yo no digo que él le pague eso. Yo me pago todo porque yo trabajo y me pago ahora sin problema. Pero ahora, si es una cita y le está invitando así, yo creo que ahí el hombre tiene que invitar, tiene que pagar, le tiene que ir a buscar. En lo posible, recomendación, que cada uno se vaya por su lado.
2: La primera vez sí. Por si no funciona,
1: y
2: entonces se pueden
1: escapar. Sí, porque no sabes también con quién te vas a encontrar. Y no digo solo por hombres y mujeres, porque no sabes con qué te vas a encontrar. Entonces, agarrá y ve nomás. Pero por lo que entiendo del audio, era una persona que le quería vivir luego por siempre y para siempre. Parece, ¿verdad?
2: Yo entendí que ya se conocían porque estaban en el mismo rubro. Entonces, es como que ya tenían cobraba más o ganaba más o menos
1: ahí
2: lo mismo.
1: Era nadie que cobraba menos que el otro.
2: No, era lo mismo, pero que la otra chica, era una exigía. Princesa, no sé, era Nadia Ferreira, entonces quería que todo el mundo luego le pague todo, entonces...
1: ¿Será que Nadia Ferreira paga? O sea, Marc Anthony paga todo.
2: Nadie nada.
1: Encima ella otra vez tiene su emprendimiento, el tema de los perfumes y
2: una
1: todo.
2: Una locura, ella respira, ella genera ingresos.
1: Ella genera plata. La gente está aprendiendo acá. Espera un poco. Está aprendiendo, encima dije. Bueno, yo pienso que los dos se deben ayudar y salir adelante. No importa si uno gana más que el otro. Ejemplo, acá dice buey, por ser más grande que otro, no va a estirar más rápido la carreta, al contrario, va a estirar de costado. Y sin embargo, si los dos estiran al mismo tiempo y coordinación, la carreta va derecho. Y así debería ser una relación con amor, nos dice Ricardo. Claro, pero ahí pues ya hay una relación.
2: Claro, ya construiste, pero para llegar a ese proceso o al asentar bases primero, está la previa.
1: Partamos de que la gente ya no se quiere luego comprometer. No, o sea, la gente quiere salir nomás a pasarla bien, chile.
2: Es que es muy difícil conocer a alguien en este momento, o sea, en 2026. Y mira, muy difícil.
1: El oyente, por ejemplo, le dejó esperando a la chica.
2: Súper difícil, porque encima ahora, ¿qué? Se resume a, o en redes sociales, Instagram, o estas aplicaciones de cita en la que te hacen sweep, no sé qué, pip, pip, pip, pip. Y te van categorizando por 5 fotos que subiste a la aplicación y claro, esa guabolla es tu
1: pero
2: primera.
1: Pero dice que eso se va a eliminar. Dice que la nueva generación quiere volver así a old school.
2: A old school, pero viste que, o sea, ¿cómo será el old school? ¿Vos llegaste a conocerle a alguien así, siguiendo esos, o sea, de tipo old school? Fuera de bola, sí, 100%.
1: Sí, sin aplicaciones.
2: Sin aplicaciones, sí, que claro, estando en un barcito, qué
1: claro,
2: sé yo.
1: Sí, sí, sí.
2: Bueno, no me pasa, no me pasó nunca. De hecho que sí, es que me paso durmiendo nomás, luego no me va a pasar, pero...
1: Claro. Majo, hoy amaneciste muy medio rara, me dice, ¿por qué? Que lo que sí, estoy con antigripar porque no me siento muy bien y estoy medio congestionada.
2: Está...
1: Por eso estamos medio lejos.
2: Medio nasal, Fer. Sí.
1: Sí, capaz por eso, no sé. Pero hay más audio que primero tener una recomendación, ¿verdad, Fer? Uh-huh.
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1: Qué chumbis. Nora dice algo ahí, Chester.
4: Así mismo, Majo, no se conquista, claro, se afianza la relación. El hombre siempre tiene que invitar. Después, cuando, como dice Majo, cuando está afianzada la relación, se van caminando para con el mismo objetivo. Ahí es también el 50 y 50.
1: Sí.
4: Yo también tengo un tema con el 50 y 50 porque, no sé,
2: no debería.
4: ¿Qué pasa cuando se termina la relación? ¿Quién se queda con el 50 y quién se queda con un 50 o el otro 50? ¿Cómo se llega a una reconciliación? En fin, cosas.
2: Y en el recuerdo lo más ya.
1: ¿Vos sabés que a mí...
4: se siguen, se comentan, se dan me gusta y te encuentran en la calle y te saludan?
1: Qué fuerte, muy fuerte, muy fuerte. Vos sabés que yo conocí un caso de una amiga tiene una amiga, pero este es real, no es que él, no es que esté inventando. Pero ella estaba casada y tenían hijos. Y después se separaron. Ahora ella vive mucho mejor. ¿Sabes por qué?
2: ¿Por qué?
1: Porque había sido que ella mantenía toda la casa luego. Tipo, bueno, vos pagás esto, yo pago aquello. No había un 50-50, sino ella pagaba el colegio, los chicos, esto, aquello. Y había sido que ella estaba pagando mucho más que el mam. Y yo ahí no
2: suele
1: sé.
2: Suele darse esa
1: situación.
2: No,
1: ahí no sé quién ganaba más o si ganaban igual, no tengo idea. Pero lo que sí que el hombre en cuestión se avivó, un chiquiinqui, encima con hijos de por medio. Se separaron y ahora ya vive mucho mejor. Le rinde más
2: le
1: la
2: rinde
1: plata.
2: La plata. Y claro, porque imagínate.
1: Ella palmaba
2: ahora
1: todo.
2: Sí, seguramente tienen un régimen de ponerle 50-50.
1: No, y ahora si es que hubo una separación true, tiene que encima poner prestación alimentaria. Qué cosa, che.
2: Qué
1: no,
2: locura,
1: no, de todo hay. Buenas, en una relación puedes empezar algo de igual a igual. Luego en la convivencia va cambiando y más cuando hay hijos de por medio. Casi siempre recae en la mujer, nos dice acá.
2: Tema de colegio, uniformes.
1: Y yo tengo otra amiga que seguro probablemente escuche, que ella es muy simpática porque ella agarra y todo lo que gasta en el día, agarra y le envía a su marido. Fulano, gasto fulana esto, no sé, el transporte escolar esto, y después transferir, le dice. Entonces le envía el detalle de los gastos por las hijas y él tiene que transferir. Pero ellos están casados, siguen casados. Pero tiene que transferir eso porque fue plata que ella gastó.
2: Entonces ahí recupera.
1: Acá hay uno que tiene un emoji de diablito que tiene un audio también. Que creo que no escuchamos todavía, creo que.
5: Yo jamás andaría también con una mujer que gane menos que yo. Sí, es así. Si gana un sueldo mínimo, olvídate. No. Una mujer que gana menos, no es para mí.
1: Ahí está, acá.
2: ¿Por qué son así? Este es el cucaracho, killer sí. Obando.
1: Ah, bueno, ok. Él dice que no va a andar con una mujer que gane menos
2: qué
1: que...
2: ¡Qué bárbaro, killer! ¿Cómo picó?
1: Así, así dice.
2: ¡Mentira! Y bueno, ¡mentira! Después le conocen al amor de su vida y no le va a importar ni cuánto gana ni qué tiene. ¿Vos déjense, sabes que
1: eso,
2: joder?
1: No, pero vos sabés que por eso es una... es un mito.
2: ¿Es un mito?
1: Lo que vos estás diciendo es un mito.
2: ¿Cómo decís?
1: Porque a la hora de la verdad, claro, vos te enamorás.
2: 3 meses puede durar.
1: Sí, le tenés que ayudar porque vos querés, porque le querés a esa persona y querés que mejore. ¿Verdad?
2: Está. Ah, mira, esa
1: no,
2: otra
1: claro,
2: ya.
1: Porque gana menos que vos y sí. No sé si te va a venir a llorar en miseria. ¿Quieres no. que prospere en la vida?
2: Llegan.
1: Pero después la convivencia, tipo, vos te cansás ya de estar palmando todo. Y llega un punto donde te hartas y después se quedan en el recuerdo, como.

0: la arena de otro costado, pero ese sí no te va a ganar. El que gane pero... menos, o sea, si le querés...
1: No, Fer, no es así. Se a van ver. A cansar... Que me escriban acá las personas que vivieron mucho tiempo palmando todo y después se cansaron de
0: por
1: que
0: eso
1: su pareja...
0: Digo, no palmando todo.
1: Pero palmando todo,
0: algo
1: te digo yo.
0: O sea, porque la otra persona bueno, que pero, de gratis va a vivir.
1: Pero palmando todo gratis. Es cuando vos palmas la mayoría de las cosas. Y el otro tipo, amigo o amiga, esforzate también. Y después se terminan separando porque ya se cansan.
0: Doy, hay caso.
1: Se cansan totalmente. 0986-710-177. Sigan opinando acerca de esto. Envíenos audio. Quiero escuchar a aquellas personas que se han separado por esto. A ver si hay algún recuerdo de eso. Porque acá Fer dice que no es tan así. Vamos a ver.
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1: 11:01.
2: Re sábado.
1: Sí, es para ese DJ. Pero no ese DJ que dijiste vos, ¿eh? No, ese tipo de DJ.
2: ¿Sabes qué? Vos estás como la fecha de hoy.
1: Hoy es 10 de octubre.
2: 10 de 10.
3: ¡Sáquenos el micrófono!
1: Bravo. Por favor. No tenía ese todo bueno. Sí, bueno. Como el 12-8, el 12 de agosto, que nadie tuvo 12-8.
2: Nadie.
1: El 4-20.
2: Pasa desapercibido.
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1: Amamos. Tenemos ya el line-up de Lollapalooza Argentina.
2: Ya salió. Y ya atención salió. Porque nosotros siempre estamos pendientes porque se puede replicar.
1: Claro, puede ser que para el Asunciónico puedan venir algunos de estos artistas. Va a ser la nueva edición de Lollapalooza Argentina y Chile, en realidad, que va a ser del 12 al 14 de marzo. Brasil va a recibir el festival del 19 al 21 en el Autódromo Interlagos de San Paulo. Y con respecto a los artistas que van a estar presentes, confirmó Travis Scott, Charlie XCX, que hace poco en los MTV Video Music Awards estuvo con Madonna.
2: Con Madonna. Una colaboración, sí.
1: The Killers, que regresa otra vez a Latinoamérica.
2: Le encanta a Latinoamérica.
1: David Guetta. Son las figuras principales.
2: Esta semana que volvió a consagrarse como DJ número uno.
1: Sí, increíble.
2: Impresionante, 56 años, DJ número uno.
1: Increíble el francés. El cartel también incluye a Queens of the Stone Age, The Neighborhood y The Prodigy o The Prodigy. ¿Sí? Y a ellos
2: Somber
1: suma...
2: también vi que
1: está. Somber está en Argentina.
2: Somber va a estar en la Argentina.
1: Yo le re quiero escuchar a él.
2: Pegaría a ver el show en vivo luego.
1: Sí, no, muy, muy bueno. Muy buen ojalá show, Somber ojalá. Pueda venir a Paraguay.
2: Ojalá que sí.
1: Sí, está también, a ver, Ray, Dominic, Fike, Somber, que acá acabas de mencionar, y otros artistas. Y Paraguay también está en Argentina, presente. En el Lollapalooza, Cachiporros.
2: Cachiporros
1: van a estar ahí presentes en el Lola Argentina.
2: Qué increíble.
1: Es la segunda vez que van a estar en un escenario tan grande como el Lollapalooza. La primera vez fue en 2023, o sea, 4 años después regresan.
2: Regresan. Fue el año pasado o antepasado que las chicas de...
1: De 2024 parece. Milkshake.
2: Las Milkshake estuvieron también haciendo ahí un
1: y
2: show.
1: Y Cachiporros abrió ese camino para que bandas paraguayas vayan también ahí.
2: La verdad que sí.
1: Ahora regresan ellos.
2: La edición de Chile celebra 15 años.
1: 15 años
2: 15
1: ya.
2: Años. Arrancaban 2001, así que 15 años. Y por eso es que también la apuesta siempre... Se amplía.
1: ¿Puedo decir que van a bailar el vals?
2: Yo no creo.
1: Le tienen en dentro de su cartel de artistas a Chayanne y van a hacer...
2: En un momento, sí.
1: Tiempo de vals.
2: Un, dos, tres. Un, dos,
1: puede
2: tres.
1: Puede ser. Pero bueno, estaría bueno también irse a uno de esos conciertos de Lollapalooza, ¿por qué no? A Argentina y ver ahí la presentación de Somber, The Killers, Charlie XCX. y a ver quiénes van a estar acá en el Asunciónico. Si es que hay Asunciónico el próximo año.
2: ¿Cómo apuestas?
1: Yo creo que Charlie XCX.
2: Charlie XCX, pero como
1: pues que viene Highlander.
2: ¿The Killer? Sí, sí.
1: No, está como Highlander. Como Highlander.
2: Highlander. Highlander
1: ya era la serie, ya era.
2: Highlander.
1: Pero Highlander. No sé si David Guetta. Me gustaría Queens of Stone Age. Me gustaría también.
2: Somber,
1: sí o sí, me gustaría. Hay que ver. Si
2: Somber día 3, David Guetta día 2, día 1.
1: ¿Pero
2: va
1: a haber Asunciónico el próximo año? ¿Será?
2: Yo creo que sí.
1: Porque hubo un año donde... No, el año pasado no hubo.
2: El año pasado,
1: fue que no hubo.
2: No hubo el año pasado.
1: Hubo un año que no hubo.
2: El año pasado.
1: Sí, porque 2024 estuvimos nosotros ahí.
2: Sí, que fue la vez que yo no le pude ver a...
1: ¿A quién?
2: ¿Cómo se llama? Billie Eilish, ¿verdad? La que yo estaba con día más o menos.
1: Ah,
2: ya.
1: Sí, que tuviste fiebre, pero tampoco tienes todo, Fer. Sí, estuviste con fiebre.
2: Fue la última vez que tuve fiebre.
1: Sí, yo
2: porque
1: te...
2: después me operé.
1: Ah, por la garganta.
2: Sí,
1: a cada rato. Buen día, con respecto al tema de hoy, si estás interesado en la persona, vas a pagar con gusto.
2: ¿Viste?
1: Aún la otra persona ganando más. En caso de los hombres, si queremos conquistar a una mujer, tenemos que demostrar la seguridad que va a tener la misma al tener la relación.
2: Solvencia tenés que mostrar.
1: Solvencia. Y envió un audio Samu también ahí, Chester.
2: Hitliner
4: ¿Qué
2: es...
4: ¿Qué tal, Ferbu? ¿Qué tal, Majito? ¿Cómo andamos? Hoy es mi cumpleaños.
2: Feliz.
4: ¿Me pueden cantar? Un cumpleaños feliz. Igual nomás que sea de Ricky Martin. Me van a hacer el día en serio.
2: Dale. Vamos.
1: No es Hitlander ni no. Highlander. Es Headliners. Porque son las cabezas sí. de cartel. O sea, eso es la traducción. No Hitlanders. Es Headlanders.
2: Ahí está. Espera que
1: Headlanders. Vos además se pronuncia todo mal. Headliners.
2: ¿Quién es lo que es la profesora de inglés? ¿Acabó yo?
1: Headliners. Porque son cabeza de cartel. Que ahí estábamos mencionando lo que era Travis Scott, Charlie XCX, The Killers y David Guetta.
2: Y yo le pondría
1: Somber
2: acá
1: también estaba como
2: Somber.
1: Headliners.
2: No.
1: No.
2: Okay. Estaba. Pero. Pero yo le pondría
1: ¿y
2: acá.
1: Headliner?
2: Sí, en el día 3 yo le pondría
1: sí,
2: acá.
1: Sí, Headliner.
2: Somber.
1: Está bien, no, nosotros dijimos Highlander.
2: Sí, pero... Highlander lo dijimos, no, pero estaba el bueno. No vamos a confundir más. Gracias, Arthur, por la corrección.
1: Arthur.
2: El profe Arthur, Sir Arthur.
1: ¿En otro Arthur? No, otro
2: no sé
1: Arthur.
2: Si
1: otro Arthur, ¿no?
2: No
1: en otro
2: sé si
1: Arthur
2: compartimos
1: que
2: este
1: viene
2: Arthur.
1: Con Chester acá.
2: Ah, no, no. Ah. Sí, ese es políglota también.
1: Ah, mira, poco no sabía.
2: ¿Cuándo? Ayer se armó un escándalo porque los argentinos dijeron que el bombero es para argentino, o sea, el bombero es de ellos, argentino. Caraí Pujaré. Se armó un debate y yo le dije, no, entonces...
1: Caraí Pujaré.
2: El Caraí Pujaré, ¿verdad?
1: Pujaré,
2: El Pujaré. Le dije y armamos ya un sindicato con Balota. Le dije, vamos a quitarle el dulce de leche, vamos a quitarle el Fernet, le dije. ¿Sabes qué me dijo Balota? Pero el Fernet no es el huevo de ellos. Ese de nosotros, los italianos, me dijo. No.
1: Y sí, dice que muchas cosas. Hay muchas cosas que le robaron de los italianos.
2: No se dice así.
1: Claro, se apropiaron.
2: Suena mejor, se apropiaron.
1: Sí, es lo mismo. Pero bueno, si te haces feliz, se apropiaron entonces. 0986710177. A la vuelta después vamos a comentar este Hitler Mussolini que ganó una alcaldía en Perú. ¿Quién es?
2: Impensable.
1: ¿Y por qué le llaman así, verdad?
2: No, espera, son malas.
1: No, pero ¿por qué le llaman así?
2: No, Hitler, no puede llamarse así, me estás mintiendo. No se puede llamar.
1: Así se llama.
2: ¿Cómo se llama?
1: Hitler Mussolini.
2: No. ¿Y es peruano?
1: Es peruano.
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2: 11:31, el Tunchi Tunchi. 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
2: Acá se movió, la podemos sacar un préstamo ya con su cédula.
3: ¿Sí?
2: Y hoy es su cumpleaños.
3: Feliz cumpleaños
2: para Samu. Sí. Y Santi, ahí está. Ahí le canta Ricky.
4: Cumpleaños feliz.
3: Majo aplaude.
2: Claro.
4: Cumpleaños.
3: El que no canta no come torta.
2: ¿No cantaste? No sé si Santi tiene algo para regalarle a nuestro oyente Samu por su cumpleaños.
3: Por su cumpleaños.
2: El día de hoy. Porque dice que Santi se regala a él mismo nomás, porque él cumplió años ayer.
3: Ah, claro, entonces autorregalo.
2: Autorregalo.
3: Linda forma, ¿eh?
2: Claro, uno se tiene que automimar también. Fer, vos también podés programar tu despertador. Vamos a programar el despertador para Samu. Sí, vamos a programar el despertador.
3: Es como, yo generalmente a esa hora todavía estoy...
2: Vos podés hacer ahora mismo programar para el lunes.
3: Para el lunes, pero claro. Que le llamás.
2: ¿Vos agarrás, envías un audio?
3: Sí. Hola Radio Disney, quiero programar mi despertador.
2: ¿La hora exacta?
3: A la hora exacta luego.
2: Claro, la hora a las 8, a las 7 y media. ¿Vos sabés que a Álvaro le programaron un despertador también?
3: ¿Y le llamaste?
2: Le llamó Erika. Y estaba durmiendo nomás Álvaro, no pudo escuchar. Pero sí. Y la canción y el mensaje especial, es súper fácil. Y entonces programado, hay que programar.
3: Pero le llamás y te atiende la persona y está ahí.
2: Y vos a la persona a la que le dedicás, le tenés que, o sea, el contacto de esa persona a la que le dedicás, tenés que darle la producción de la radio.
3: Entonces se le despierta y con
2: claro,
3: la canción.
2: Claro, le llamás.
3: Y vos le decís, hola, te estoy...
2: Acá fulano de tal te programó esto, poner la 96.5. Todo es real. Nada he inventado, todo es real.
3: Entonces
2: todo
3: estás es true. Pendiente, qué locura.
2: Así mismo, tal cual. Bueno, yo le estaba contando eso antes. Hitler Mussolini, que ganó una alcaldía en Perú.
3: Una alcaldía luego. La alcaldía sería como el equivalente a intendente para
2: nosotros. Claro, así mismo, para nosotros. Se llama Hitler Mussolini Simeón Flores. Fue elegido alcalde de Queropalca, en Perú. El candidato tiene 45 años, compitió por el partido de centro-izquierda Ahora Nación y su particular nombre fue lo que le hizo viral. Pero doblemente dictador. Flores obtuvo 129 votos y todo eso, pero él dice que con respecto a la noticia, lo que más llamó la atención es el nombre. Pero lo que yo quiero saber acá es por qué su familia le puso ese nombre.
3: Ese dato, vos sabes que no es el primer Hitler. Incluso en las elecciones.
2: Pero Hitler Mussolini luego se llama...
3: Sí, en Perú hay en total 3.943 personas registradas con el nombre de Hitler en Perú. Es como que ellos también son muy... O sea, le dan la libertad a los papás a la hora de dar los nombres, a elegir encima los recién nacidos. Imagínate que casi 4.000 personas que se llaman Hitler.
2: Qué el loco. Apellido encima un campo es... con el mundo. ¿Cuántas personas le pusieron Hitler? Porque más allá de todo lo que fue la votación, eso que a nosotros la verdad que mucho
3: no nos afecta.
2: Claro, más nos interesaba el tema de saber el origen de su nombre. ¿Por qué le pusieron este nombre?
3: Es muy loco, mira, en Perú es el país con mayor cantidad de personas registradas con el nombre Hitler. como te dije, casi 4.000 personas, pero países con...
2: ¿Por qué será, che?
3: En Indonesia, 946 personas, Ecuador, 737, Sudáfrica, 680 personas.
2: Y voy a verte la foto de Hitler Mussolini.
3: Sí, está medio quemadito Hitler ahí. Es como que salió tarde del horno.
2: ¡Qué loco!
3: Salió tarde del horno. Pero le hizo ganar. Igual hay otro político también con el mismo nombre, que en estas en 2018 se había presentado y ganó. En ese momento él se llamaba Hitler, o sea, se hacía llamar Hitler el bueno.
2: Acá, por ejemplo, dice que es la singular coincidencia de que el político se llame de esa manera. Por decisión de sus padres, se convirtió en el resultado, o sea, en el resultado de tendencia viral. Sin embargo, el dirigente aclaró previamente que llevar esos nombres responde únicamente a una elección asentada en su registro civil durante su infancia. O sea, él no practica esto, ¿verdad? O sea, sus padres le pusieron ese nombre.
3: Simeón es su apellido, ¿verdad? Apellido.
2: Sí, Simeón es su apellido. Simeón Flores.
3: Hitler Mussolini Simeón Flores.
2: ¡Qué loco!
3: Impresionante. Es un empresario, tiene 45 años. De hecho, que es así, es gerente de una empresa de inversiones. Así que la gente le votó por...
2: Sí, le votó, pero lo que llama la atención, lo que le hizo viral, pues fue el tema del nombre.
3: Y que haya salido tarde del horno.
2: Sí, o sea, tiene el nombre de un dictador y un nazi. Bueno, ambos dictadores, ¿verdad?
3: Pero en este caso él así directamente... Pero en 2018 el otro candidato se desenmarcaba un poco, decía, él era Hitler el bueno.
2: Claro, pero esto ni siquiera dice eso.
3: Eso no aclara.
2: No, directamente no dice absolutamente nada.
3: Pero se impuso y ahora va a ser alcalde.
2: Va a ser alcalde con ese nombre. Bueno, pero el nombre que se hizo viral. Qué loco. 11:38. Tenemos más recomendaciones, ¿verdad?
3: Obvio que tenemos recomendaciones.
2: Hay más. Sigue la hora del café.
3: Sigue hasta el mediodía. No, el café a cualquier hora.
2: Claro, porque incluso sirve para sentar la comida, sí, ¿sabías?
3: Después del almuerzo.
2: 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Amamos.
3: Por supuesto. El otro día me contaron que yo le tenía miedo antes al expreso, sí. Al chiquitito, ¿verdad? Al shotcito nomás.
2: Sí, pero al doble expreso lo que tenés que tener miedo.
3: No, al expreso yo le tenía miedo porque pensé, yo decía, no, este me da taquicardia. Pero dice que el expreso tiene menor cantidad de cafeína que, por ejemplo, un café cebado. Porque cuando vos le pones la máquina y vas cebando, pasa por más tiempos, digamos.
2: Claro,
3: entonces va recargando en sí. Y en el caso del expreso son segundos nomás y ya está listo. Entonces dice que es súper bueno.
2: ¿Me da o te gusta entonces el expreso?
3: El expreso,
2: está
3: sí.
2: Bien.
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2: 51 minutos de las 11 de la mañana y ya vamos cerrando a poco, Fer, el programa.
3: La primera parte del sábado.
2: Sí.
3: ¿Va a llover
2: o no va a llover? Hay pronóstico de lluvias.
3: Hay pronóstico. Yo creo que en la zona del Chaco, Villa Hayes principalmente.
2: Sí, hay un aviso especial. Acá, por ejemplo, bueno, Concepción, toda esa zona, pero no dice por lo menos Asunción y Central. 18 grados de temperatura actual, igual la sensación térmica, vientos del sur sureste para salir con un abriguito. Hoy yo iba a salir así nomás y me dijo mi mamá, no vas a salir así, hace frío.
3: Te detuvo.
2: Y sí, como estoy medio así, medio arañita, entonces me puse una campera.
3: ¿Cómo porque... arañita?
2: Y cuando te sentí pila ahí. Ahora, ¿por qué se dice arañita? No sé. Así alguien me escucha y no...
3: Ñanduí, no, es Ñanduí.
2: Y sí, y yo le digo arañita.
3: Avestrucita.
2: Pero arañita también se dice, cuando te sentís así, tipo, mal. No, voy a decir avestrucita. Ñanduí queda bien en guaraní, pero no sé. ¿Nunca te dijeron arañita?
3: No, a ver un poco. Dios arañita. Mío, no, bueno, si me dicen arañita.
2: Está
3: ya...
2: buscando con la IA.
3: No, es con la IA, con Google.
2: Hoy máxima de 23. Fresco a cálido, cielo mayormente nublado, vientos del sur, lluvias dispersas con ocasionales tormentas eléctricas para today.
3: ¿Y para mañana?
2: Y para mañana, mínima 18, máxima 22, fresco a cálido, cielo mayormente nublado, vientos del sur y lluvias dispersas también.
3: O sea que no voy a poder lavar mi ropa. Yo necesito que salga.
2: Mira, Ñanduí es en guaraní, arañita.
3: Ah, de Ñanduí, Aña Ñanduí. Hija, me acaba, cierto.
2: Gracias, Ricardo.
3: Qué increíble.
2: Ñanduí. Ñanduí. Y entonces uno dice arañita o Ñanduí, usa la expresión. Pero vos decías que era avestruz.
3: Avestrucito, pero no era.
2: No sé.
3: Ah, pero ese es Ñandú, pues. Ñandú es...
2: Y Ñanduí, entonces arañita.
3: Arañita.
2: Y
3: qué loco,
2: un poco avestruz en guaraní.
3: Avestruz en guaraní.
2: Y mientras les recomiendo que si tienen Disney Plus, ya se estrenó Don't Look Back in Anger.
3: ¡Epa!
2: El documental de Oasis.
3: Dice que fue un éxito. La gente le impactó, que le generó mucha emoción.
2: Y en el cine dice que era otra cosa. Yo no pude llegar para ver el cine, pero voy a ver en la plataforma.
3: Justo Ñanduguazú, dice.
2: Ñanduguazú es...
3: Avestruz.
2: Avestruz. Es una araña grande.
3: Ñandú o Ñanduguazú. Araña grande, mira.
2: No, y Ñanduí tiene doble sentido. También significa que te sentís débil, sí. Ñanduí. ¿Cómo dice Ñanduí?
3: Añañanduí.
2: Añañanduí.
3: Añañanduí.
2: O si no, arañita nomás y no te complica la vida. Si es que no manejas bien el guaraní, pero si lo haces, lo puedes hacer. Gracias, Ricardo, nuestro profe de guaraní acá.
3: Sí.
2: Bueno, nos vamos.
3: Nos vamos.
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2: 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Bueno, nos vamos. Yo ya estoy preparando acá todas mis cosas.
3: Cena.
2: El lunes a partir de las 18.
3: De las 6 de la tarde.
2: Y yo el lunes a las 6 de la mañana en la otra radio.
3: En 96.
2: Sí. Así mismo. Y regresamos acá el próximo sábado de 9 a 12 con Hoy No Es Un Día Cualquiera. Gracias, Fer.
3: Gracias, Majo.
2: Gracias, Chester. Gracias, Santi. Santi que sigue festejo por su cumpleaños.
3: Él está en otro mundo.
2: Él está esperando.
3: Él está haciendo el pomo para que ya no llueva. Está clavando. Claro.
2: Está probando un asado ahí, dice, por su cumpleaños. Sí,
3: para el otro, porque los sus favoritos.
2: Claro, por supuesto.
3: ¿Vos sabías que él había sido, le prepara una rutina así, tipo, con haciendo las presentaciones, así, tipo, súper elaborada?
2: Sí, yo sé.
3: No,
2: porque yo no voy a hacer.
3: Ah.
2: No te digo nomás. No,
3: mentira, la pichada.
2: Nosotros también nos hace.
3: ¿Cómo? Yo nunca vi.
2: Pero nos envía la rutina. Vos nunca abrís, que es distinto.
3: No, sí abro. Acá está la rutina, pero no tiene nada. O sea, es directa ya la info y véanse ustedes. Pero al otro deja todo mensajes personalizados.
2: Ah, bueno, hay otra cosa.
3: Impresionante.
2: Bueno, ya se viene el mejor programa. O sea, el programa preferido de Santi. Sí, ya voy a ir con Anfor y él es ahorita.
3: Mira,
2: que tenés que saber.
3: Mira, pero le cambió el semblante.
2: Y le quiere, mira, feliz, pero Dios porque va a salir temprano. Bueno, nos reencontramos el próximo sábado aquí por la...
3: ¿Qué? No, 107.7.
2: Hoy no es un día cualquiera. Pasen bien.
3: Chau.

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1: Sean todos bienvenidos a una semana más de Jabra Geek. Yo soy Elezar.
2: Y yo soy Anfuari. Hoy, como siempre, estamos con todo para traerles la mejor música acá en Jabra Geek.
1: Así mismo, así que hoy tenemos un súper buen programa,
2: sí.
1: Mucha música.
2: Claro, totalmente. 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
2: y KTM Ready to Race. Les dejamos con música.
1: Con mucha música.
2: Y ya volvemos.

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1: Y bueno, chicos, así vamos cerrando lo que es el programa de hoy.
2: Así mismo, espero que le haya gustado esta versión puro música.
1: Así es, pero bueno, les vemos la próxima semana, obviamente acá en Jaborai Geek. Yo soy Anfuar.
2: Yo soy Elezar y esto fue Jaborai Geek.

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